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1: No aguantó la presión.
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Sin duda es una de las mejores bandas que ha dado México y la música en nuestro idioma. Te hablo de Maná. Recordamos su álbum Amar es combatir. Con este éxito acabas de escuchar Labios Compartidos.

Es una voz inconfundible, una personalidad arrolladora, un timbre de voz muy particular. Es David Bisbal y además ahora con este pedazo de éxito inmortal de Camilo VI. Vivir así es morir de amor. David Bisbal. El espectáculo debe continuar, The Show Must Go On. Así es como se llama una de las mayores y más míticas canciones de Queen. Un icónico éxito que defendía Freddie Mercury y que ahora recuerdo contigo. Año 1991. Ya suena.

0: y era la niña Pastori quien llegaba con su voz poderosa y emotiva, que nos traía además esta canción que nos sumergía en la pasión del flamenco. Se llama Periódico de Ayer.
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0: Así sonaba y así disfrutábamos de Laura Pausini, dejándonos una energía increíble en la radio con este tema llamado ¿Por qué te vas?
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Un tema que resplandece con energía y optimismo, donde cada sintetizador y ritmo evocan la sensación de luz y libertad. Es el pelotazo indiscutible llamado Golden, Glowing Version de Hunter X.

0: Espectacular bachata romántica la que llega ahora, que a más de uno y a una le hará suspirar. Una canción que habla de la nostalgia y el anhelo por un amor perdido. Déjate llevar por este ritmo sensual y esta letra profunda que nos trae Marc Anthony con Punta Cana.
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0: recordando contigo temas del pasado. Este, un auténtico hit que la artista de origen belga, Lara Fabian, presentaba en español. Es la canción I Will Love Again, pero versionada. Año 99, Otro Amor Vendrá, Lara Fabian.
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The Romantic. El Romántico es el proyecto discográfico del estadounidense Bruno Mars, donde nos deja, entre otros temas, esta canción en español. Se llama Lo Arriesgo Todo. Es Bruno Mars.

Te suena, ¿verdad? Y sobre todo si tienes ya unos cuantos añitos. Es el éxito que en el año 1999 lanzaba Donna Summer. Lo quiero recordar ahora contigo. Es este Con te partiró, pero en inglés, I will go with you. ¿Ya suena Donna Summer?

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1: Hemos disfrutado de uno de los grandes temas que Fonseca nos presentó en su álbum Ilusión, un álbum con el que obtuvo el Grammy Latino 2012 a Mejor Álbum Tropical Fusión. Lo acabas de escuchar. Este gran tema se llama Si te acuerdas de mí. Es Fonseca.

Nos hemos adentrado dentro de un proyecto llamado Un Mundo Diferente del argentino Diego Torres para escuchar uno de sus míticos éxitos. Era este, Color Esperanza.

ya nos presentó este éxito en formato bachata junto a Romeo Santos. Ahora nos lo acaba de ofrecer junto a India Martínez. Era Enrique Iglesias con su gran tema, Loco.

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1: El 6 de octubre, concretamente del año 1992, Emi Latino lanzaba este gran éxito de John Secada, el que ya suena de fondo y que quiero recordar contigo. ¿Ya lo escuchas? Se llama Otro día más sin verte. Aquí lo tienes, es John Secada.

Mítico éxito de La Guardia, que ahora acabamos de escuchar y que hemos extraído de un proyecto llamado 25 años no es nada, un álbum lanzado en 2008 en el que encontrábamos este sencillo junto a Susana Alba, El mundo tras el cristal.

El álbum Mend It de Marc Anthony, lanzado en el año 2002, contiene un sinfín de éxitos, como este, el que acabamos de recordar contigo. Ahí lo tenías, Tragedia, Marc Anthony.

son los creadores de algunos de los éxitos más importantes de los últimos años. Gustavo Lima con Balada o Luis Fonsi, por ejemplo, con Despacito. Ahora juntos en este gran tema, mundialmente famoso ya llamado Vagabundo. ¿Sí?

con esa personalidad y ese sonido arrollador que siempre imprime desde Colombia, Santa Marta, llegaba el gran Carlos Vives. Lo hacía con su álbum El Último Disco Volumen 1 y con este single, Tuyo y Nada Más.

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Muy buenas, ¿qué tal? Empezamos semana, lunes 6 de julio, como siempre, aquí puntuales a la cita. Hemos comenzado con todo un clásico, gran clásico de Ruby Pérez, Enamorado de ella. Y estamos celebrando el Día Mundial de la Zoonosis para concienciar sobre las enfermedades que pueden transmitirse entre animales y personas. El Día Internacional del Beso, una celebración popular dedicada a este gesto de cariño. Y también comienzan las fiestas de San Fermín en Pamplona, una de las celebraciones más conocidas de nuestro país, que se prolongan hasta el 14 de julio. Así nos ponemos en marcha de nuevo en esta semanita. Espero que hayas tenido un buen fin de semana. Saludos de Manu GZ. Estamos contigo a través de redes sociales, en Instagram, en Facebook, DJ Manu GZ. Sígueme por ahí, también a través de Kioto en nuestra página web, o también a través de redes sociales, emitiendo a través de nuestra página oficial de Kioto para todo el mundo, y también a través de nuestros repetidores repartidos por un montón de zonas de Galicia, también Asturias y en Las Palmas de Gran Canaria.

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Mundial 2026 que ya vive los octavos de final y las emociones que no paran. Ayer hubo dos grandes sorpresas: Noruega, que eliminó a Brasil tras vencer por 2-1, mientras que Inglaterra dejó fuera a México con un emocionante 3-2 en el Estadio Azteca. Ambos equipos ya están clasificados para los cuartos de final y hoy la atención está puesta en uno de los grandes partidos del campeonato. Portugal se enfrenta a España en un auténtico duelo ibérico por un puesto en cuartos de final. Además, Estados Unidos se mide a Bélgica en otro encuentro que promete muchísima emoción.

Tenemos a Suso, que dice que está preparando todo en la cafetería para el fiestón, el partidón de esta noche en su cafetería de Melide. Está ya todo ok, todo listo. Y que esta noche se va a vivir el partido por todo lo alto ahí en Melide, ¿eh? Qué bueno, pues ahí estaban Los Ángeles Azules, Emilia, Perdonarte para qué, una bonita cumbia, nos pedían la de Dai Dai de Shakira, la hemos puesto, decían feliz cumpleaños número 8 Macarena, que la pasen muy bien, te lo desea tu hermano Antoine y tus papis. Ha estado de cumpleaños el sábado, ponerle la del tema, el tema de Shakira del Mundial, a ella le encanta, pues ahí estaba. Por favor, un pedido muy buenas, un pedido musical en el embrujo de Grupo 5. Saludos desde Gijón, pues ponemos aquí la versión de América, un saludazo para toda la gente de Gijón, Asturias, Oviedo, que está por ahí también conectadísimo, Jesús, que también está por ahí ya poniendo en marcha la nueva tienda que va a abrir, una tienda de chucherías, recomendadísima, que se va a llamar La

Jesse Uribe, una de las canciones que no paráis de pedirme aquí en la radio. Bueno, antes tenemos que darle las gracias a todos los que os habéis pasado por el Son de Vilanova Fest, un tremendo festival de los 80, de lo más importante que hay en Galicia. El sábado en Vilanova de Arousa volvió a vivir una gran noche de música en el festival Son de Vilanova Fest, celebrado en el Pazo de Vista Real. Miles de personas disfrutaron de una auténtica fiesta dedicada a los grandes éxitos de los 80, con grandes actuaciones como la de Rafa Sánchez, de La Unión, La Década Prodigiosa, Amistad de Peligrosa, Pancho Varona y Manu GZ. Un ambiente espectacular, lleno de nostalgia, buena música y muchísimas ganas de pasarlo bien, consolidando este festival como una de las citas musicales del verano en las Rías Baixas. Se ha cerrado otra edición más, otro éxito más para O Son de Vilanova Fest. Han estado por ahí ellos, Amistades Peligrosas, en una gran actuación súper esperada.

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8: Tenemos por ahí a Joseño que dice, qué alegría poner la página web de Kioto y escuchar tu voz, Manu. Nos alegras un montón el comienzo de semana. Saluda a Gigi Rey, que seguro que está por ahí conectado, es un amigo mío. Pues para vosotros dos, entonces, que estáis siempre ahí pegaditos al programa más interactivo de radio en Galicia y fuera de Galicia. A través de nuestra página web emitimos también para todo el mundo. Carmen, que dice, muy buena, ponos el anillo pa' cuando, en especial para Ana Vilar, que tenemos muchísimas ganas de boda. A ver si se anima.
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0: es el tema que nos pedían desde Aestrada ahora mismo. El temazo de Camela con Juan Magán, que ya hacía un tiempo que no sonaba aquí en Kioto Radio y lo recuperamos de nuevo. Hemos estado presentes en el primer... en las Rápadas Vestas de Sabucedo, con un lleno absoluto, con 150 periodistas de todo el mundo que se pasaban por ahí. Ha sido todo un exitazo. Y tuvimos también malas noticias. Este fin de semana falleció un hombre tras ser rescatado inconsciente en un río en la Estrada, en el sábado, en la fluvial de Xirimbau, en la Estrada, cerquita de la playa de Puente Vea. Uno de los bañistas lo sacaron del agua y practicaron maniobras de reanimación, pero no fue posible. Y hasta la llegada de los servicios de emergencia, que solo pudieron confirmar su fallecimiento. Álvaro me comenta que ha estado en el tributo de Julio Iglesias en las fiestas de Boiro y también ha estado en Padrón, en uno de los eventos que vivía Padrón este fin de semana, y bueno, que se lo ha pasado de maravilla. Santiago activó medidas de ahorro y mantenimiento crítico ante la bajada del caudal del Tambre. Aplican medidas de optimización de recursos en parques y jardines y han recomendado a los vecinos adoptar hábitos de ahorro en el consumo doméstico. Y también tuvimos una de las noticias este fin de semana. La franquicia La Bella, con 300 platos de buffet libre, va a tener prevista su apertura en el 2026 en una nave de 2.000 metros. La hostelería Se Come, las zonas industriales y llega al Tambre, Santiago de Compostela, un restaurante gigante de sushi. Dos personas excarceladas tras salirse de la vía en Vila de Cruces. Los bomberos ayudaron a dos ocupantes que quedaron atrapados en el vehículo emborcado lateralmente en La Bayuca. Otra de las noticias que tuvimos en el fin de semana: murió un miembro de Cantigas y Agarimos mientras actuaba en Agolada. La alcaldesa de Santiago, Goretti San Martín, mostró su pesar y trasladó un fuerte abrazo a la familia, amigos y a toda la agrupación también. El Ayuntamiento de La Agolada expresó sus condolencias por la dolorosa pérdida.
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0: Una de las noticias que recibimos para hoy: un pesquero se hunde en el puerto de Ribeira y provoca un vertido de combustible. El pesquero María Estefanía, que se encontraba amarrado al muelle, se hundió por causas que por el momento se investigan.

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versión que nos recomendaba Salomé desde Villagarcía para El Sol No Regresa. Vámonos a la información en Asturias. Un fin de semana marcado por la tragedia tras el fallecimiento de un espectador en el rally sprint de Carreño. Después de que un vehículo se saliera de la carretera, la investigación que sigue en marcha. Continúan los preparativos para la temporada estival con especial atención a la seguridad en carreteras, playas y espacios naturales. La actualidad municipal en Oviedo gira en torno a proyectos urbanos y actividades culturales de verano con conciertos, exposiciones y programación para turistas y vecinos. En Gijón, el Sporting ha presentado oficialmente su nueva equipación en un acto celebrado en el Pico del Sol con una gran asistencia de aficionados. La ciudad continúa preparando su agenda de verano con festivales, actividades y eventos al aire libre. Y en Las Palmas de Gran Canaria, el Gran Calai Fest cerró una edición récord con cerca de 100.000 asistentes y actuaciones de artistas internacionales como Maroon 5, Juan Luis Guerra, Lauryn Hill, Alejandro Sanz y Aitana. Canarias permanecen alerta por altas temperaturas y elevado riesgo de incendios forestales, con previsión cercanas a los 40 grados en algunas zonas de Gran Canaria y Tenerife. En política regional se esperan reuniones sobre financiación autonómica y recursos para ayuntamientos. Y en deportes, ya saber, la noticia ha sido el accidente del rally sprint de Carreño, ha centrado la actualidad del motor en Asturias. En Las Palmas, la Unión Deportiva Las Palmas continúa planificando su pretemporada y sus próximos amistosos. Vamos a poner uno de los temas de Juan Luis Guerra con Cani García que hemos conocido pues este fin de semana. A ver si te gusta. Se llama Amor Bonito. Cani García con un Juan Luis Guerra. Amor de

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Bueno, qué barbaridad de tema, ¿eh? De Karol G, la Tropicoqueta, girando así como tú me lo pedías desde Cabo de Cruz. Oye, este fin de semana estaré contigo el sábado, no, el viernes, este viernes, día 10 de julio, estaremos en Aguiño, Fiestas del Carmen en Aguiño, Concello de Ribeira. Habrá un pregón sorpresa a las 12 de la noche. Estará la orquesta Finisterre Project y para terminar Disco Móvil Planet y la sesión de Manu GZ. Pasaros por allí, ¿eh? El campo que va a estar a reventar para empezar las fiestas de Aguiño por todo lo alto. Empezamos las fiestas, empezamos el fin de semana como se lo merece en Aguiño 2026. Ya lo sabes, Manu GZ, Disco Planet, Finisterre Project y un pregón sorpresa que no te puedes perder.

0: Decía por aquí, soy Pablo, estuve el fin de semana en la fiesta de Mourente, hubo poquita gente y di la vuelta, me fui hasta San Xenso a dar un paseíto y qué bien lo he pasado por ahí, ¿eh? A ver si para el año se anima un poquito más la tierra de mi buen amigo José de Mourente, que está por ahí siempre escuchándonos.
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0: Eddie Herrera, que diga, sí, Eddie Herrera, con Tú eres ajena y nos vamos a por más. Cian, ¿podéis ponerme el éxito de José Alberto el Canario? Soy Araceli de Mondoñedo, se la dedico a mi madre, que es súper fan de Kioto Radio. Está siempre escuchándoos a través de la página web, a través de internet y sonáis de maravilla.

Bueno, ya sabes que tu empresa, tu negocio puede estar sonando con nosotros aquí en Kioto Radio. Haz crecer tu negocio, tu empresa. Haz que todo el mundo se entere de la verbena, de la fiesta que estás organizando. 606-3647-92, 606-3647-92. Algunas de las noticias que nos están llegando, como por ejemplo esta, tiene bandera azul, casi 600 metros de arena fina y es una de las mejores playas de Lugo para ir con niños, una de las playas que nos recomienda el Progreso de Lugo. Y Pollo, que precinta una tapería sin licencia en Combarro y se lleva los muebles de la terraza para que no vuelvan a abrir. La Diputación instala en Pontevedra una pantalla gigante para el partido España-Portugal. Y Manuel Turizo, que tiene nuevo éxito, se llama La Guaracha. Lo hemos conocido ya este fin de semana aquí en la programación de Kioto. Vila García, que propone al puerto la apertura al uso ciudadano de 15.000 metros cuadrados en el muelle. En el rally, Riar Baixar neutraliza su tramo entre Oporriño y Gondomar. Esto no puede volver a ocurrir. Folk no al obre, la romería total cumple una década en Villa García. Enseguida buscaremos más noticias en Galicia.

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3: Y esta se la vamos a dedicar a Jessica, que sé que le gusta un montón. Rafa Pérez, Juan Padilla, El amor de mi vida. Así suena.

Exitazo de Carlos Vives que estamos recuperando. Hay temas que nunca van a pasar de moda, ¿verdad? Aquí te los estamos poniendo también de vez en cuando. Carlos Vives, Fruta Fresca. Y bueno, me mandan por aquí una noticia. Dice, esta parroquia pertenece a la pobra y el esqueleto que estaba en el nicho no pertenece a la familia de la fallecida. Bueno, de una noticia que ha dejado por aquí el periódico. Bueno, vamos a tratar de leer enseguida la información, a ver de qué se trata, ¿vale? 698-12-6793, el número de Kioto Radio, notas de audio, mensajitos de texto. Cuéntame qué tal, cómo te ha ido el fin de semana. Cuéntame cómo arrancaste en esta semana hoy lunes. 698-12-6793. ¿Cuál es la clave para que me puedas amar? Es el tema que nos pide Paula desde Pontevedra, que diga desde Vilanova. Nos envía una foto de una buena mariscada que se ha comido ahí este finde con la niña, ¿eh? Mariscada merecida, Paula, por la foto que me envía. Es muy bien, eso está bien. De vez en cuando sienta bien una mariscada como esa, ¿eh? 698-12-6793, desde el WhatsApp, pues Paula desde Vilanova nos pedía El Angelito de Aventura.

Bien, hola amigos de la radio, les habla Martín, un argentino que está por Asturias. Quería mandar un saludo enorme a todos los paisanos que están por esta hermosa tierra, aunque se extrañan los asados de los domingos, el mate con la familia y la cancha. Acá nos hacen sentir muy bien y eso se agradece. Un abrazo para mi familia en Argentina, que seguro que te está escuchando también por internet, y otro para todos los asturianos que nos reciben siempre con tanta calidez. Que nunca falte la buena onda, el mate y las ganas de seguir adelante. Vamos, Argentina, y viva Asturias. Y bueno, nos pedía el tema de Luke Rack, La Conga, Te Fuiste de Mi Vida. Ahí estaba para ti, Martín, que te tratan de maravilla, como en casa en Asturias, y eso da gusto, ¿eh? Saludito para ti, para todos los argentinos del mundo que nos escuchan siempre.

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5: 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Tenemos a Fátima, que está ahí repartiendo el pan rico ya para este mediodía.

Aquí tenemos un clásico del reggaetón, música de la vieja escuela, Don Omar, Dile, y bueno, ya estamos con un montón de ganas también del tributo de Queen. El mejor tributo a Queen en la actualidad va a llegar al Morrazo por primera vez a Cangas. 23 de octubre, 21 horas, Auditorio José Manuel Pazos, ya un montón de entradas a la venta, están volando que no veas. 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Hay que ir comprando las entradas porque están volando que no veas. Se están vendiendo muchísimo. Y desde aquí, desde Kioto, pues le estamos recomendando pues este buen tributo. El programa que no tiene vacaciones, ¿eh? Y enseguida nos vamos a ir también a la información, que ya la tenemos bien preparadita para ti, para que estés bien informado con las noticias de Galicia y el mundo. Además, vamos a tener las fiestas de Colla, que preparan la madre de todas las verbenas en Vigo con las mejores orquestas.

Marcos, que está de vacaciones, hoy le dedica una canción a su esposa Yoli. Dice, ponle una para ella, una bachatita, la de Romeo con Prince Royce Dardos, que se muere por la Kioto y por la música de Romeo, Manu. Muy bien, pues enseguida nos vamos a por ese tema. Vámonos ahora a la información. Paiosanco comercializa 5 toneladas de cerezas en su feria anual. 3 personas resultan heridas en una colisión múltiple en Malpica. La remodelación de la Plaza de Vigo de Carballo está un paso más cerca. La ola de calor dispara los termómetros hasta los 37 grados en Carballo y los 31 en el litoral. Lema y Noicela se convierten en laboratorios científicos con los talleres del proyecto Talc Cero. Caión celebrará las fiestas del Corpus y del Carmen los días 18 y 19 de julio. Jaci Mello y Diana Balboa conquistan la segunda carrera pedreste del LASE. La prueba reunió este domingo a más de 300 corredores pese a la ola de calor. El Melga incorpora una colección histórica de fotografías del deportivo. O Quinteiro de Buño prepara una nueva fiesta ochentera con exposición de coches clásicos. Ponteceso pone en marcha una biblioteca solidaria. Cerceda homenajea a 4 equipos por sus ascensos esta temporada. Las Andarelas de Verán arrancan en Ponteceso con una ruta al anochecer. Brantuas calienta motores para celebrar su fiesta mariñeira. El Lume Irmandiño revienta la temperatura en Vimianzo. Concurrido mercandillo dominical en C y C que convierte sus calles en un gran espacio deportivo. Corcubión va a presentar el martes el cartel del mercado medieval. Saludamos a la gente de A Coruña que nos escuchan, pues desde un montón de zonas de A Coruña. Tenemos la información también para A Coruña, la incorporación del nuevo helicóptero contra incendios de la Xunta se retrasa a septiembre. El eclipse del 12 de agosto cuelga el cartel de completo en las cabañitas de A Coruña. Hemos recibido llamadas de gente de todo el mundo. Pistoletazo de salida para el Deportivo 26-27. Estos son los deberes pendientes en el mercado de fichajes que ya estamos viendo por aquí. Los trabajadores extranjeros que viven en A Coruña se duplican en 5 años y pasan por primera vez de las 10.000 personas. Taller de improvisación teatral en A Coruña es volver a ser niños que inventan sus propios juegos y sus propias reglas. Un motorista de 20 años resulta herido grave en Abegondo tras chocar contra un turismo y posteriormente contra un camión. El precio de las roturas de tuberías de agua en la comarca de A Coruña, 1,6 millones al año y respuesta en menos de una hora. Un ascensor o una escalera mecánica para salvar los desniveles del centro de salud de Ocastrillón. La pendiente es tremenda. La escapada de Iron Maiden, que digan A Coruña, paseo por Oparrote, parada en María Pita y Mariscada frente al mar. Una estrella mundial del metal viaja del Resurrection Fest a Coruña para bañarse en la playa. Seguimos en directo para en este lunes 6 de julio con la mejor información. El absentismo laboral sube al 7,2% en marzo, con Galicia como quinta comunidad con más bajas. 15 años del robo que sacudió la Catedral de Santiago. En julio del 2011 desapareció el Códice Calixtino, que se encontró intacto 12 meses después en el garaje de un ex electricista del templo compostelano. La presidenta de Venezuela demanda al Dama de la mano de Baltasar Garzón. La ola de calor de julio sigue aumentando las muertes atribuibles a las temperaturas. Arde el Pena Praia, uno de los chiringuitos más famosos de San Senso. Montero se arrepiente de haber confiado en el expresidente de la SEPI. En aquel momento no había indicios de abastecer de cocaína al cartel de los Balcanes a surtir al mercado en Galicia. Un helicóptero para combatir los incendios más virulentos resiste los 35 grados, vuela a 300 kilómetros por hora y transporta 2.000 litros de agua. La niebla refresca Vigo, la ciudad amanece por debajo de los 20 grados y los pisos de alta gama ganan presencia en Vigo. Crecen las ofertas de viviendas con precios que parten desde un millón de euros. En
la comarca del Salnés y Barbanza confirman la condena al colaborador de una trama que intentó introducir un alijo de 1000 kilos de cocaína. Mantuvieron reuniones en Vigo, Vizcaya, para Cuellos y Villagarcía. Ahí ya recibe fondos para un vehículo con el que crear una unidad móvil de vigilancia ambiental. Folk no al obre triunfa con su cambio de fecha. El Fado tomará Villagarcía en la noche del 16 de agosto. La policía local de Villagarcía identifica al propietario de un coche que se dio a la fuga durante un control de drogas. Vilanova llenó el multiusos con la 15 edición de su encuentro de palilleiras. Areiro constata una situación controlada del mildiu en las viñas que tuvieron tratamiento. Y la Feria La Brega se convierte en refugio del calor, la sombra de la Plaza de España en O Mosteiro. Puede haber una oportunidad para jóvenes o un extra para veteranos. Los festivales, un revulsivo económico en verano. Rafael Rúa, presidente de OEMPO: es difícil encontrar personal. Da igual lo que pagues. Intensa madrugada de incendios en Pontevedra. Arde una vivienda y un autobús. Acaba calcinado. Los bomberos de Pontevedra sofocan un incendio en un contenedor en la calle Benito Corbal. En Caldas de Zamuere, un integrante de la agrupación Cantiga se agarimos durante una actuación en Agolada. Semana de música, fe y solidaridad para celebrar San Benitiño del Erez, con el programa bien completo, como ya estamos viendo por aquí.

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1: 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Vaya bolsos de Louis Vuitton, de Gucci, se están vendiendo últimamente por ahí, ¿eh? Y qué precios que tienen. Empezamos, nueva horita junto a ti desde Kioto Radio. 698-12-6793. Ya estoy viendo por aquí que tenemos más mensajes sin leer y que vamos a ir leyendo poquito a poco en este comienzo de semana.

0: estaréis hablando del calor, pero hoy, esta noche, hacía unas nieblas aquí. No se veía el puente de Randy ni se veía nada por aquí, estaba todo cubierto. Y ahora está más fresquito. Hoy está fresquito, fresquito, da gusto para el fin de semana. Yo puse el aire acondicionado y no, calor no pasa, porque si no mi perruno pobriño lo pasa mal. Pero el aire también llega un momento que ya te reseca la garganta desde la mañana a la noche y de noche todo el día. Y así pasamos nuestros días de calor. ¿Y vosotros qué tal habéis pasado, Fami? Espero que bien. Ahora estoy con mi Sariña por aquí. Hija, Sariña, ya es la una, ya tenemos que empezar a hacer la cumi. Se nos pasó la mañanita rapidito. Bueno, os deseo una buena tarde, ¿vale? Y un buen provecho, que seáis muy, muy felices. Se os quiere, Fami. Hasta mañanita.
1: Hasta mañana, Rosiña, que tengas un buen lunes, que te lo pases genial ahí, que la comida que salga de maravilla, ¿eh? Con los peques de casa, que te hacen un montón de compañía. Pensaba que yo... Tarde de playa, ¿no? De piscina. ¿Qué vas a hacer esta tarde? ¿O te toca trabajar? Cuéntame. 698-12-6793. Estás en Kioto Radio. Sube el volumen, que llega uno de tus favoritos, seguro.

cómo suenan ellos, los Toros Van, con el boom, el tema de Chimbala, con una gran versión. Ya estoy viendo por aquí el reportaje que han hecho los amigos de Abella Reporteira para la fiesta de Osón de Vilanova Fest. Échale un vistazo, visita sus redes sociales, Abella Reporteira, a través de Facebook y también a través de su Instagram. Además, si eres de una comisión de fiestas de un ayuntamiento, quieres llevarlos hasta tu evento, así como han estado en Osón de Vilanova Fest, pues puedes hacerlo, ¿eh? Ha sido una noche histórica que ya forma parte de nuestros recuerdos. Y te lo han contado pues todo los amigos de Abella Reporteira, grandes artistas, canciones que todos llevamos en la memoria y un público entregado. Han hecho lo posible en una noche que va a quedar para el recuerdo. Son de Vilanova Fest en Vilanova con miles de personas. Tuve el placer de estar ahí contigo cerrando la fiesta por todo lo alto. Y bueno, ya sabes, Abella Reporteira, que sigue promocionando lo que de verdad mueve Galicia, un proyecto audiovisual gallego enfocado en dar visibilidad a fiestas populares, eventos gastronómicos, verbenas y conciertos, eventos culturales y turísticos. Hacen siempre un contenido dinámico, cercano y real que conecta con todo el público. Reportajes en directo, grabados, difusión en redes sociales, cobertura tipo reportero. Va dirigido siempre a comisiones de fiestas, ayuntamientos, organizadores de eventos locales y marcas que quieran dar visibilidad para tener más alcance y más asistentes y más impacto en redes. A Abella Reporteira en Facebook y también en Instagram. Ya tengo por aquí el reportaje, como comentaba, de Osón de Vilanova Fest, y enseguida lo subiré a mis redes sociales también, ¿eh? DJ Manu GZ, ¿vale? Sígueme.

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Buen tema que nos pide Mari desde A Coruña, lo nuevo de Karin León, desde que te tengo un saludo para todos los de A Coruña que estáis ahí, en Vigo también escuchando la radio, Pontevedra, Cambados, Vilanova, Boiro, Ribeira. Dicen, han sido las fiestas de Boiro, Manu, no sé si te has enterado, pues la verdad no me enteré, ¿eh? Solo faltabas tú en esta tremenda fiesta que tuvimos aquí. Después del tributo de Julio Iglesias pegaría muy bien tu sesión. Bueno, pues la verdad ni me he enterado, ¿eh? Pero muchas gracias por la información. Dicen, desde que empezamos a anunciar y dar visibilidad a las protestas del pueblo de Caldas de Reis, parece que las obras han cogido otro ritmo, los obreros se han dado prisa y da la impresión de que, aunque no se le dé demasiada importancia a la radio, el Ayuntamiento de Caldas de Reis sí debe estar escuchando esta emisora, porque sí que se están dando prisa en las obras. Queremos dar las gracias a todas las personas que apoyan estas iniciativas y a quienes se esfuerzan por mejorar nuestro pueblo, pero también queremos recordar al Ayuntamiento que no puede bajar el ritmo. Es importante que siga poniéndose las pilas y atendiendo las necesidades de los vecinos, porque cuando haya cosas que denunciar o mejorar, seguiremos contándolas aquí en la radio. Y aprovechamos para recordar un asunto que continúa pendiente. El río sigue sucio y todavía permanecen allí los escombros de la noche de San Juan. Esperamos que esta situación se resuelva cuanto antes para que todos podamos disfrutar de un entorno limpio y cuidado.

0: Buen día. Nada, bueno, saqué una cancioncita de la Cazu con otra. Para mi mami, que la quiero mucho. Muy Te adoro, bien. Mami.
1: Pues ahí vamos a refrescarnos entonces con el temazo de Cazu con otra.

La música que más nos pides aquí está sonando para ti en la radio Kazu con otra y tenemos más mensajes. Me dicen agradecer a la Comisión de Fiestas de András, Ayuntamiento de Vilanova y a todo el personal que colabora en el Festival de Orson de este pasado fin de semana. Nos lo hemos pasado genial. Enhorabuena, Manu, para ti también, que te apoyamos en todo. Pues muchísimas gracias. 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

Exitazo de Grupo Firme con Pipe Bueno, Patito, así suena. Seguimos avanzando con otro de los temazos que te gustan.

Los Vacilos sonando por aquí con todo un clásico, Mi Primer Millón, y nos vamos ahora por una gran versión que ha hecho Raúl Alejandro para el tema de Tú con él, de Frankie Ruiz. Esta es el directo, la versión que ha hecho en el New York City.

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hemos viajado a los 80 con uno de los mayores clásicos, el sonido Eurodisco año 1985, el fenómeno internacional gracias a la inconfundible, bueno, la inconfundible voz de Thomas Anders y las composiciones de Dieter Bohlen, que suben, hacen subir el volumen, la temperatura todavía más aquí en la Kioto, Cherry Cherry Lady. Seguimos cerrando el programa poquito a poco. Nos quedan solamente 10 minutos.

exitazo que nos pide Sito para los gemelos que nos escuchan siempre. Ahí seguimos avanzando después de escuchar el chévere. Pues vámonos a por más mensajitos. 698-12-67-93, el número de la radio. 698-12-67-93. Vámonos ahora por Ale con Yorgaki. Le está costando a la máquina también funcionar hoy con este calor, ¿eh? Eso que tenemos aquí los ventiladores a tope, tenemos ventilación, ventanas abiertas y tope y todo, pero no hay manera. Esta ayer, la última que ponemos por mi parte. Saludos de Manu GZ. La música continúa, así que no te muevas. Esto es Kioto Radio. Y si te has perdido el programa de la mañana, no pasa nada. Volvemos a sonar como siempre a partir de las 7 de la tarde. Estamos emitiendo a través de las aplicaciones, a través de la página web y por supuesto a través de los diferentes repetidores.

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1: Mira, dale a luz. Todavía ando buscando cuál es mi fecha de nacimiento, maestro.
2: ¿Cómo así?
1: Porque hoy hay gente que piensa que uno nació ayer.
2: Lo que pasa es que Judas cree que vendió a Jesucristo y lo que hizo fue que lo empeñó.
3: En mí no creyeron.
2: No aguantó la presión.
3: Me subestimaron.
2: Se tiró la soga.
3: Me dieron la espalda, sí.
2: Buen fariseo.
3: Cuando yo di la mano,
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11: Y en ese momento Mau y Ricky Mau.

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buenas, ¿qué tal? Empezamos semana, lunes 6 de julio, como siempre, aquí puntuales a la cita. Hemos comenzado con todo un clásico, gran clásico de Ruby Pérez, Enamorado de Ella. Y estamos celebrando el Día Mundial de la Zoonosis para concienciar sobre las enfermedades que pueden transmitirse entre animales y personas. El Día Internacional del Beso, una celebración popular dedicada a este gesto de cariño. Y también comienzan las fiestas de San Fermín en Pamplona, una de las celebraciones más conocidas de nuestro país, que se prolongan hasta el 14 de julio. Así nos ponemos en marcha de nuevo en esta semanita. Espero que hayas tenido un buen fin de semana. Saludos de Manu GZ. Estamos contigo a través de redes sociales, en Instagram, en Facebook, DJ Manu GZ. Sígueme por ahí, también a través de Kioto en nuestra página web, o también a través de redes sociales, emitiendo a través de nuestra página oficial de Kioto para todo el mundo, y también a través de nuestros repetidores repartidos por un montón de zonas de Galicia, también Asturias y en Las Palmas de Gran Canaria.

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Mundial 2026 que ya vive los octavos de final y las emociones que no paran. Ayer hubo dos grandes sorpresas: Noruega, que eliminó a Brasil tras vencer por 2-1, mientras que Inglaterra dejó fuera a México con un emocionante 3-2 en el Estadio Azteca. Ambos equipos ya están clasificados para los cuartos de final y hoy la atención está puesta en uno de los grandes partidos del campeonato. Portugal se enfrenta a España en un auténtico duelo ibérico por un puesto en cuartos de final. Además, Estados Unidos se mide a Bélgica en otro encuentro que promete muchísima emoción.

Tenemos a Suso, que dice que está preparando todo en la cafetería para el fiestón, el partidón de esta noche en su cafetería de Melide. Está ya todo ok, todo listo. Y que esta noche se va a vivir el partido por todo lo alto ahí en Melide, ¿eh? Qué bueno, pues ahí estaban Los Ángeles Azules, Emilia, Perdonarte para qué. Una bonita cumbia, nos pedían la de Dai Dai de Shakira, la hemos puesto. Decían feliz cumpleaños número 8, Macarena, que la pasen muy bien, te lo desea tu hermano Antoine y tus papis. Ha estado de cumpleaños el sábado, ponerle la del tema, el tema de Shakira del Mundial, a ella le encanta, pues ahí estaba. Por favor, un pedido, muy buenas, un pedido musical en el embrujo de Grupo 5. Saludos desde Gijón, pues ponemos aquí la versión de América, un saludazo para toda la gente de Gijón, Asturias, Oviedo, que está por ahí también conectadísimo, Jesús, que también está por ahí ya poniendo en marcha la nueva tienda que va a abrir, una tienda de chucherías, recomendadísima, que se va a llamar La

Jesse Uribe, una de las canciones que no paráis de pedirme aquí en la radio. Bueno, antes tenemos que darle las gracias a todos los que os habéis pasado por el Son de Vilanova Fest, un tremendo festival de los 80, de lo más importante que hay en Galicia. El sábado en Vilanova de Arousa volvió a vivir una gran noche de música en el festival Son de Vilanova Fest, celebrado en el Pazo de Vista Real. Miles de personas disfrutaron de una auténtica fiesta dedicada a los grandes éxitos de los 80, con grandes actuaciones como la de Rafa Sánchez, de La Unión, La Década Prodigiosa, Amistad Peligrosa, Pancho Varona y Manu GZ. Un ambiente espectacular, lleno de nostalgia, buena música y muchísimas ganas de pasarlo bien, consolidando este festival como una de las citas musicales del verano en las Rías Baixas. Se ha cerrado otra edición más, otro éxito más para O Son de Vilanova Fest. Han estado por ahí ellos, Amistades Peligrosas, en una gran actuación súper esperada.

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7: Tenemos por ahí a Josiño que dice, qué alegría poner la página web de Kioto y escuchar tu voz, Manu. Nos alegras un montón el comienzo de semana. Saluda a Gigi Rey, que seguro que está por ahí conectado, es un amigo mío. Pues para vosotros dos, entonces, que estáis siempre ahí pegaditos al programa más interactivo de radio en Galicia y fuera de Galicia. A través de nuestra página web emitimos también para todo el mundo. Carmen, que dice, muy buena, ponos el anillo pa' cuando, en especial para Ana Vilar, que tenemos muchísimas ganas de boda, a ver si se anima.

Es el tema que nos pedían desde A Estrada ahora mismo, el temazo de Camela con Juan Magán, que ya hacía un tiempo que no sonaba aquí en Kioto Radio y lo recuperamos de nuevo. Hemos estado presentes en el primer, en las Rápadas Vestas de Sabucedo, con un lleno absoluto, con 150 periodistas de todo el mundo que se pasaban por ahí. Ha sido todo un exitazo. Y tuvimos también malas noticias. Este fin de semana falleció un hombre tras ser rescatado inconsciente en un río en La Estrada en el sábado, en la fluvial de Xirimbau, en La Estrada, cerquita de la playa de Puente Vea. Uno de los bañistas lo sacaron del agua y practicaron maniobras de reanimación, pero no fue posible. Y hasta la llegada de los servicios de emergencia, que solo pudieron confirmar su fallecimiento. Álvaro me comenta que ha estado en el tributo de Julio Iglesias en las fiestas de Boiro y también ha estado en Padrón, en uno de los eventos que vivía Padrón este fin de semana, y bueno, que se lo ha pasado de maravilla. Santiago activó medidas de ahorro y mantenimiento crítico ante la bajada del caudal del Tambre. Aplican medidas de optimización de recursos en parques y jardines y han recomendado a los vecinos adoptar hábitos de ahorro en el consumo doméstico. Y también tuvimos una de las noticias este fin de semana. La franquicia La Bella, con 300 platos de buffet libre, va a tener prevista su apertura en el 2026 en una nave de 2.000 metros. La hostelería Se Come, las zonas industriales y llega al Tambre, Santiago de Compostela, un restaurante gigante de sushi. Dos personas escarceladas tras salirse de la vía en Vila de Cruces. Los bomberos ayudaron a dos ocupantes que quedaron atrapados en el vehículo emborcado lateralmente en La Bayuca. Otra de las noticias que tuvimos en el fin de semana, murió un miembro de Cantigas y Agarimos mientras actuaba en Agolada. La alcaldesa de Santiago, Goretti San Martín, mostró su pesar y trasladó un fuerte abrazo a la familia, amigos y a toda la agrupación también. El ayuntamiento de La Agolada expresó sus condolencias por la dolorosa pérdida. Una de las noticias que recibimos para hoy: un pesquero se hunde en el puerto de Ribeira y provoca un vertido de combustible. El pesquero María Estefanía, que se encontraba amarrado al muelle, se hundió por causas que por el momento se investigan.

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canción que nos recomendaba Salomé desde Villagarcía para El Sol No Regresa. Vámonos a la información en Asturias. Un fin de semana marcado por la tragedia tras el fallecimiento de un espectador en el rally sprint de Carreño. Después de que un vehículo se saliera de la carretera, la investigación que sigue en marcha. Continúan los preparativos para la temporada estival con especial atención a la seguridad en carreteras, playas y espacios naturales. La actualidad municipal en Oviedo gira en torno a proyectos urbanos y actividades culturales de verano con conciertos, exposiciones y programación para turistas y vecinos. En Gijón, el Sporting ha presentado oficialmente su nueva equipación en un acto celebrado en el Pico del Sol con una gran asistencia de aficionados. La ciudad continúa preparando su agenda de verano con festivales, actividades y eventos al aire libre. Y en Las Palmas de Gran Canaria, el Gran Calai Fest cerró una edición récord con cerca de 100.000 asistentes y actuaciones de artistas internacionales como Maroon 5, Juan Luis Guerra, Lauryn Hill, Alejandro Sanz y Aitana. Canarias permanece en alerta por altas temperaturas y elevado riesgo de incendios forestales, con previsión cercanas a los 40 grados en algunas zonas de Gran Canaria y Tenerife. En política regional se esperan reuniones sobre financiación autonómica y recursos para ayuntamientos. Y en deportes, ya saber, la noticia ha sido el accidente del rally sprint de Carreño, ha centrado la actualidad del motor en Asturias. En Las Palmas, la Unión Deportiva Las Palmas continúa planificando su pretemporada y sus próximos amistosos. Vamos a poner uno de los temas de Juan Luis Guerra con Cani García que hemos conocido pues este fin de semana. A ver si te gusta. Se llama Amor Bonito. Cani García con un Juan Luis Guerra. Amor de

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0: mi doña aparece de esa mesa. 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

Bueno, qué barbaridad de tema, ¿eh? De Karol G, la Tropicoqueta, girando así como tú me lo pedías desde Cabo de Cruz. Oye, este fin de semana estaré contigo el sábado, no, el viernes, este viernes, día 10 de julio, estaremos en Aguiño, Fiestas del Carmen en Aguiño, Concello de Ribeira. Habrá un pregón sorpresa a las 12 de la noche. Estará la orquesta Finisterre Project y para terminar Disco Móvil Planet y la sesión de Manu GZ. Pasaron por allí, ¿eh? El campo que va a estar a reventar para empezar las fiestas de Aguiño por todo lo alto. Empezamos las fiestas, empezamos el fin de semana como se lo merece en Aguiño 2026. Ya lo sabes, Manu GZ, Disco Planet, Finisterre Project y un pregón sorpresa que no te

0: decía por aquí, soy Pablo, estuve el fin de semana en la fiesta de Mourente, hubo poquita gente y di la vuelta, me fui hasta San Xenso a dar un paseíto y qué bien lo he pasado por ahí, ¿eh? A ver si para el año se anima un poquito más la tierra de mi buen amigo José de Mourente, que está por ahí siempre escuchándonos.
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0: Eddie Herrera, que diga, sí, Eddie Herrera, con Tú eres ajena y nos vamos a por más. Cian, ¿podéis ponerme el éxito de José Alberto el Canario? Soy Araceli de Mondoñedo, se la dedico a mi madre, que es súper fan de Kioto Radio. Está siempre escuchándoos a través de la página web, a través de internet y sonáis de maravilla.

Bueno, ya sabes que tu empresa, tu negocio puede estar sonando con nosotros aquí en Kioto Radio. Haz crecer tu negocio, tu empresa. Haz que todo el mundo se entere de la verbena, de la fiesta que estás organizando. 606-3647-92, 606-3647-92. Algunas de las noticias que nos están llegando, como por ejemplo esta, tiene bandera azul, casi 600 metros de arena fina y es una de las mejores playas de Lugo para ir con niños, una de las playas que nos recomienda el Progreso de Lugo. Y Pollo, que precinta una tapería sin licencia en Combarro y se lleva los muebles de la terraza para que no vuelvan a abrir. La Diputación instala en Pontevedra una pantalla gigante para el partido España-Portugal. Y Manuel Turizo, que tiene nuevo éxito, se llama La Guaracha. Lo hemos conocido ya este fin de semana aquí en la programación de Kioto. Vila García, que propone al puerto la apertura al uso ciudadano de 15.000 metros cuadrados en el muelle. En el rally Rear Baixar neutraliza su tramo entre Oporriño y Gondomar. Esto no puede volver a ocurrir. Folk no al obre, la romería total cumple una década en Villa García. Enseguida buscaremos más noticias en Galicia.

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3: Y esta se la vamos a dedicar a Jessica, que sé que le gusta un montón. Rafa Pérez, Juan Padilla, El amor de mi vida. Así suena.

Exitazo de Carlos Vives que estamos recuperando. Hay temas que nunca van a pasar de moda, ¿verdad? Aquí te los estamos poniendo también de vez en cuando. Carlos Vives, Fruta Fresca. Y bueno, me mandan por aquí una noticia. Dice, esta parroquia pertenece a la pobra y el esqueleto que estaba en el nicho no pertenece a la familia de la fallecida. Bueno, de una noticia que ha dejado por aquí el periódico. Bueno, vamos a tratar de leer enseguida la información, a ver de qué se trata, ¿vale? 698-12-6793, el número de Kioto Radio, notas de audio, mensajitos de texto. Cuéntame qué tal, cómo te ha ido el fin de semana. Cuéntame cómo arrancaste en esta semana hoy lunes. 698-12-6793. Este es el tema que nos pide Paula desde Pontevedra, que diga desde Vilanova. Nos envía una foto de una buena mariscada que se ha comido ahí este finde con la niña, ¿eh? Mariscada merecida, Paula, por la foto que me envías. Muy bien, eso está bien. De en cuando sienta bien una mariscada como esa, ¿eh? 698-12-6793, desde el WhatsApp, pues Paula desde Vilanova nos pedía El Angelito de Aventura.

Hola amigos de la radio, les habla Martín, un argentino que está por Asturias. Quería mandar un saludo enorme a todos los paisanos que están por esta hermosa tierra, aunque se extrañan los asados de los domingos, el mate con la familia y la cancha. Acá nos hacen sentir muy bien y eso se agradece. Un abrazo para mi familia en Argentina, que seguro que te está escuchando también por internet, y otro para todos los asturianos que nos reciben siempre con tanta calidez. Que nunca falte la buena onda, el mate y las ganas de seguir adelante. Vamos, Argentina, y viva Asturias. Y bueno, nos pedía el tema de Luke Rack, La Conga, Te Fuiste de Mi Vida. Ahí estaba para ti, Martín, que te tratan de maravilla, como en casa en Asturias, y eso da gusto, Saludito para ti, para todos los argentinos del mundo que nos escuchan siempre.

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5: 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Tenemos a Fátima, que está ahí repartiendo el pan rico ya para este

aquí tenemos un clásico del reggaetón, música de la vieja escuela, Don Omar, Dile, y bueno, ya estamos con un montón de ganas también del tributo de Queen. El mejor tributo a Queen en la actualidad va a llegar al Morrazo por primera vez a Cangas. 23 de octubre, 21 horas, Auditorio José Manuel Pazos, ya un montón de entradas a la venta, están volando que no veas. 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Queen is Back, el mejor tributo a Queen en la actualidad, con Queen is Back. 23 de octubre, 21 horas, Cangas, Do Morrazo, Auditorio José Manuel Pazos. 23 de octubre, queda un poquito, pero bueno, hay que ir comprando ya las entradas, ¿eh? Hay que ir comprando las entradas porque están volando que no veas. Se están vendiendo muchísimo. Y desde aquí, desde Kioto, pues le estamos recomendando pues este buen tributo. El programa que no tiene vacaciones, ¿eh? Y enseguida nos vamos a ir también a la información, que ya la tenemos bien preparadita para ti, para que estés bien informado con las noticias de Galicia y el mundo. Además, vamos a tener las fiestas de Colla, que preparan la madre de todas las verbenas en Vigo con las mejores orquestas.

Marcos, que está de vacaciones hoy, le dedica una canción a su esposa Yoli. Dice, ponle una para ella, una bachatita, la de Romeo con Prince Royce Ardoz, que se muere por la Kioto y por la música de Romeo, Manu. Muy bien, pues enseguida nos vamos a por ese tema. Vámonos ahora a la información. Paiosanco comercializa 5 toneladas de cerezas en su feria anual. 3 personas resultan heridas en una colisión múltiple en Malpica. La remodelación de la Plaza de Vigo de Carballo está un paso más cerca. La ola de calor dispara los termómetros hasta los 37 grados en Carballo y los 31 en el litoral. Lema y Noicela se convierten en laboratorios científicos con los talleres del proyecto Talc Cero. Caión celebrará las fiestas del Corpus y del Carmen los días 18 y 19 de julio. Jacin Mello y Diana Balboa conquistan la segunda carrera pedestre del LASE. La prueba reunió este domingo a más de 300 corredores pese a la ola de calor. El Melga incorpora una colección histórica de fotografías del deportivo. O Quinteiro de Buño prepara una nueva fiesta ochentera con exposición de coches clásicos. Ponteceso pone en marcha una biblioteca solidaria. Cerceda homenajea a 4 equipos por sus ascensos esta temporada. Las Andarelas de Verán arrancan en Ponteceso con una ruta al anochecer. Brantuas calienta motores para celebrar su fiesta mariñeira. El Lume Irmandiño revienta la temperatura en Vimianzo. Concurrido Mercandillo Dominical en C y C que convierte sus calles en un gran espacio deportivo. Corcubión va a presentar el martes el cartel del mercado medieval. Saludamos a la gente de A Coruña que nos escuchan, pues desde un montón de zonas de A Coruña. Tenemos la información también para A Coruña, la incorporación del nuevo helicóptero contra incendios de la Xunta se retrasa a septiembre. El eclipse del 12 de agosto cuelga el cartel de completo en las cabañitas de A Coruña. Hemos recibido llamadas de gente de todo el mundo. Pistoletazo de salida para el Deportivo 26-27. Estos son los deberes pendientes en el mercado de fichajes, que ya estamos viendo por aquí. Los trabajadores extranjeros que viven en A Coruña se duplican en 5 años y pasan por primera vez de las 10.000 personas. Taller de improvisación teatral en A Coruña es volver a ser niños que inventan sus propios juegos y sus propias reglas. Un motorista de 20 años resulta herido grave en Abegondo tras chocar contra un turismo y posteriormente contra un camión. El precio de las roturas de tuberías de agua en la comarca de A Coruña, 1,6 millones al año y respuesta en menos de una hora. Un ascensor o una escalera mecánica para salvar los desniveles del centro de salud de Ocastrillón, la pendiente es tremenda. La escapada de Iron Maiden, que digan A Coruña, paseo por Oparrote, parada en María Pita y Mariscada frente al mar. Una estrella mundial del metal viaja al del Resurrection Fest a Coruña para bañarse en la playa. Seguimos en directo para en este lunes 6 de julio con la mejor información. El absentismo laboral sube al 7,2% en marzo, con Galicia como quinta comunidad con más bajas. 15 años del robo que sacudió la Catedral de Santiago. En julio del 2011 desapareció el Códice Calixtino, que se encontró intacto 12 meses después en el garaje de un electricista del templo compostelano. La presidenta de Venezuela demanda al Dama de la mano de Baltasar García. La ola de calor de julio sigue aumentando las muertes atribuibles a las temperaturas. Arde el Pena Praia, uno de los chiringuitos más famosos de San Senso. Montero se arrepiente de haber confiado en el expresidente de la SEPI. En aquel momento no había indicios de abastecer de cocaína al cartel de los Balcanes a surtir al mercado en Galicia. Un helicóptero para combatir los incendios más virulentos. Resiste los 35 grados, vuela a 300 kilómetros por hora y transporta 2.000 litros de agua. La niebla refresca Vigo, la ciudad amanece por debajo de los 20 grados. Y los pisos de alta gama ganan presencia en Vigo. Crecen las ofertas de viviendas con precios que parten desde un millón de euros. En
la comarca del Salnés y Barbanza confirman la condena al colaborador de una trama que intentó introducir un alijo de 1000 kilos de cocaína. Mantuvieron reuniones en Vigo, Vizcaya, para Cuellos y Villagarcía. Ahí ya recibe fondos para un vehículo con el que crear una unidad móvil de vigilancia ambiental. Folk No al Obre triunfa con su cambio de fecha. El Fado tomará Villagarcía en la noche del 16 de agosto. La policía local de Villagarcía identifica al propietario de un coche que se dio a la fuga durante un control de drogas. Vilanova llenó el multiusos con la 15 edición de su encuentro de palilleiras. Areiro constata una situación controlada del mildiu en las viñas que tuvieron tratamiento. Y la Feria La Brega se convierte en refugio del calor, la sombra de la Plaza de España en O Mosteiro. En Pontevedra, una oportunidad para jóvenes o un extra para veteranos. Los festivales, un revulsivo económico en verano. Rafael Rúa, presidente de OEMPO: es difícil encontrar personal, da igual lo que pagues. Intensa madrugada de incendios en Pontevedra, arde una vivienda y un autobús, acaba calcinado. Los bomberos de Pontevedra sofocan un incendio en un contenedor en la calle Benito Corbal. En Caldas de Zamuere, un integrante de la agrupación Cantiga se agarimos durante una actuación en Agolada. Semana de Música, Fe y Solidaridad para celebrar San Benitiño de Lérez, con el programa bien completo, como ya estamos viendo por aquí.

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1: 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Vaya bolsos de Louis Vuitton, de Gucci, se están vendiendo últimamente por ahí, ¿eh? 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Empezamos, nueva horita junto a ti desde Kioto Radio. 698-12-6793. Ya estoy viendo por aquí que tenemos más mensajes sin leer y que vamos a ir leyendo poquito a poco en este comienzo de semana.

0: Estaréis hablando de calor, pero hoy, esta noche, hacía unas nieblas aquí. No se veía el puente de Randy ni se veía nada por aquí. Estaba todo cubierto. Y ahora está más fresquito. Hoy está fresquito, fresquito. Da gusto para el fin de semana. Yo puse el aire acondicionado y no, calor no pasa. Porque si no, mi perruno pobriño lo pasa mal. Pero el aire también llega un momento que ya te reseca la garganta desde la mañana a la noche y de noche todo el día. Y así pasamos nuestros días de calor. ¿Y vosotros qué tal habéis pasado, Fabi? Espero que bien. Ahora estoy con mi Sariña por aquí. Hija, Sariña, ya es la una, ya tenemos que empezar a hacer la cumi. Se nos pasó la mañanita rapidito. Bueno, os deseo una buena tarde, ¿vale? Y un buen provecho, que seáis muy, muy felices. Si os quiere, Fabi. Hasta mañanita.
1: Hasta mañana, Rosiña, que tengas un buen lunes, que te lo pases genial ahí, que la comida que salga de maravilla, ¿eh? Con los peques de casa, que te hacen un montón de compañía. Tarde de playa, ¿no? De piscina. ¿Qué vas a hacer esta tarde? ¿O te toca trabajar? Cuéntame. 698-12-6793. Estás en Kioto Radio. Sube el volumen, que llega uno de tus favoritos, seguro.

cómo suenan ellos, los Toros Van, con el boom, el tema de Chimbala, con una gran versión. Ya estoy viendo por aquí el reportaje que han hecho los amigos de Abella Reporteira para la fiesta de Osón de Vilanova Fest. Échale un vistazo, visita sus redes sociales, Abella Reporteira, a través de Facebook y también a través de su Instagram. Además, si eres de una comisión de fiestas de un ayuntamiento, quieres llevarlos hasta tu evento, así como han estado en Osón de Vilanova Fest, pues puedes hacerlo, Ha sido una noche histórica que ya forma parte de nuestros recuerdos. Y te lo han contado pues todo los amigos de Abella Reporteira, grandes artistas, canciones que todos llevamos en la memoria y un público entregado. Han hecho lo posible en una noche que va a quedar para el recuerdo. Son de Vilanova Fest en Vilanova con miles de personas. Tuve el placer de estar ahí contigo cerrando la fiesta por todo lo alto. Y bueno, ya sabes, Abella Reporteira, que sigue promocionando lo que de verdad mueve Galicia, un proyecto audiovisual gallego enfocado en dar visibilidad a fiestas populares, eventos gastronómicos, verbenas y conciertos, eventos culturales y turísticos. Hacen siempre un contenido dinámico, cercano y real que conecta con todo el público. Reportajes en directo, grabados, difusión en redes sociales, cobertura tipo reportero. Va dirigido siempre a comisiones de fiestas, ayuntamientos, organizadores de eventos locales y marcas que quieran dar visibilidad para tener más alcance y más asistentes y más impacto en redes. A Abella Reporteira en Facebook y también en Instagram. Ya tengo por aquí el reportaje, como comentaba, de Osón de Vilanova Fest, y enseguida lo subiré a mis redes sociales también, DJ Manu GZ, ¿vale?

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Buen tema que nos pide Mari desde A Coruña, lo nuevo de Karin León, desde que te tengo. Un saludo para todos los de A Coruña que estáis ahí, en Vigo también escuchando la radio, Pontevedra, Cambados, Vilanova, Boiro, Ribeira. Han sido las fiestas de Boiro, Manu, no sé si te has enterado, por la verdad no me enteré, ¿eh? Solo faltabas tú en esta tremenda fiesta que tuvimos aquí. Después del tributo de Julio Iglesias pegaría muy bien tu sesión. Bueno, pues la verdad ni me he enterado, ¿eh? Pero muchas gracias por la información. Dicen, desde que empezamos a anunciar y dar visibilidad a las protestas del pueblo de Caldas de Reis, parece que las obras han cogido otro ritmo, los obreros se han dado prisa y da la impresión de que, aunque no se le dé demasiada importancia a la radio, el Ayuntamiento de Caldas de Reis sí debe estar escuchando esta emisora, porque sí que...

Se están dando prisa en las obras. Queremos dar las gracias a todas las personas que apoyan estas iniciativas y a quienes se esfuerzan por mejorar nuestro pueblo, pero también queremos recordar al ayuntamiento que no puede bajar el ritmo. Es importante que siga poniéndose las pilas y atendiendo las necesidades de los vecinos, porque cuando haya cosas que denunciar o mejorar, seguiremos contándolas aquí en la radio. Y aprovechamos para recordar un asunto que continúa pendiente. El río sigue sucio y todavía permanecen allí los escombros de la noche de San Juan. Esperamos que esta situación se resuelva cuanto antes para que todos podamos disfrutar de un entorno limpio y cuidado.

0: al día. Nada, bueno, saqué una cancioncita de la Cazu con otra. Para mi mami, que la quiero mucho. Te adoro, mami.
1: Pues ahí vamos a refrescarnos entonces con el temazo de Cazu con otra.

La música que más nos pides aquí está sonando para ti en la radio Kazu con otra y tenemos más mensajes. Me dicen agradecer a la Comisión de Fiestas de András, Ayuntamiento de Vilanova y a todo el personal que colabora en el Festival de Orsón de este pasado fin de semana. Nos lo hemos pasado genial. Enhorabuena, Manu, para ti también, que te apoyamos en todo. Pues muchísimas gracias. 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

Exitazo de Grupo Firme con Pipe Bueno, Patito, así suena. Seguimos avanzando con otro de los temazos que te gustan.

Los Bacilos sonando por aquí con todo un clásico, Mi Primer Millón, y nos vamos ahora por una gran versión que ha hecho Raúl Alejandro para el tema de Tú con él, de Frankie Ruiz. Esta es el directo, la versión que ha hecho en el New York City.

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hemos viajado a los 80 con uno de los mayores clásicos del sonido eurodisco, año 1985, el fenómeno internacional, gracias a la inconfundible, bueno, la inconfundible voz de Thomas Anders y las composiciones de Dieter Bohlen, que suben, hacen subir el volumen, la temperatura todavía más aquí en la Kioto, Cherry Cherry Lady. Seguimos cerrando el programa poquito a poco. Nos quedan solamente 10 minutos.

Exitazo que nos pide Sito para los gemelos que nos escuchan siempre. Ahí seguimos avanzando después de escuchar el chévere. Pues vámonos a por más mensajitos. 698-12-67-93, el número de la radio. 698-12-67-93. Vámonos ahora por Ale con Yorgaki. Le está costando a la máquina también funcionar hoy con este calor, ¿eh? Eso que tenemos aquí los ventiladores a tope, tenemos ventilación, ventanas abiertas y tope y todo, pero no hay manera. Esta ayer la última que ponemos por mi parte. Saludos de Manu GZ. La música continúa, así que no te muevas. Esto es Kioto Radio. Y si te has perdido el programa de la mañana, no pasa nada. Volvemos a sonar como siempre a partir de las 7 de la tarde. Estamos emitiendo a través de las aplicaciones, a través de la página web y por supuesto a través de los diferentes repetidores.

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1: Mira, da la luz. Todavía ando buscando cuál es mi fecha de nacimiento, maestro.
2: ¿Cómo así?
1: Porque hoy hay gente que piensa que uno nació ayer.
2: Lo que pasa es que Judas cree que vendió a Jesucristo y lo que hizo fue que lo empeñó.
3: En mí no creyeron.
2: No aguantó la presión.
3: Me subestimaron.
2: Se tiró la soga.
3: Me dieron la espalda, sí.
2: Buen fariseo.
3: Cuando yo di la mano.
2: La vuelta de Dios.

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2: Aria Vega, Ryan Castro, La Costañita, Premio Unión, La Boca, Chimbazo, Chévere, Remix, bla, bla, bla, bla.
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